0: me devuelve. Y se los digo, y Lucas decía que uno como periodista se sienta con todos los amigos en la calle a conversar sobre esto. Y siempre es esa. La devolución, el equipo nunca ataca, devuelve. Y es la mayoría de las veces devolviendo el balón con Bermúdez y todos sus volantes de primera línea que deberían de tener salida para que el equipo fuera revulsivo. Y no, a veces tenemos transiciones rápidas y el equipo devuelve, y devuelve balón. Hay que reconocerle lo que hace Walmer Pacheco y en algunas ocasiones Miguel, pero Miguel no está como estaba el semestre anterior. Son algunas de los apuntes que quería dar ahí mientras vamos hablando un poquito de este Deportivo Pereira y lo que la gente dice a través de las redes sociales. No. Y estoy de acuerdo con usted, querido Vidal.
1: La facturación de la 39, por favor.
0: Durante toda la transmisión estuvieron hablando de por qué no decirle a Reyes que renunciara, porque acaban de renunciar 6 técnicos y uno de ellos fue el arriero. ¿Por qué este técnico no renuncia a este Deportivo Pereira?
1: Buena pregunta, profe, muy buena pregunta, y la verdad todos nos la hacemos. Aquí la hizo Nietzsche con el director, con Lucas, y en rueda de prensa no, la verdad que sí me faltó eso.
2: Pero bueno, Junior hizo ahí en Arangulo nunca le pidieron la renuncia.
1: Yo cubrí el Deportivo, el profesor me lo dijo a mí directamente.
2: Espera, lo que pasó fue lo siguiente, la campaña la arrancó Quintabani y ahí Arangulo, sí. ¿Cierto? Sí. ¿Sí o no, Marino? ¿Estamos de acuerdo? Sí,
1: no. Ellos no duraron 33 partidos con la derrota. Ellos llegaron como desde la derrota número 16.
2: Fue un año sin ganar, Vidal. No me vas a decir
1: sí,
2: eso.
1: Sí, pero ellos no llegaron desde la derrota 1.
2: ¿Cómo así?
1: El Pereira duró 33 partidos sin ganar. Ellos no dirigieron 33 partidos.
0: No, por eso lo que está diciendo Lucas.
2: No. Por eso mismo. Estoy diciendo que un año sin ganar. Eso estoy hablando de tiempo, no de fechas. Estoy hablando de un año. Para lo mismo que va el señor Reyes. Un año.
3: Un año. Fue en Cartago.
2: Fue en Cartago, claro. Y estaba Quintabani y estaba ahí en Arangulo. Resulta, a mitad de campaña, cuando el equipo estaba mal, la presión de la gente, Álvaro López llamó a Quintabani a arreglar.
1: Ahora sí hay que hacer el chance. No, porque ahora sí.
3: ¿Por qué?
1: Mira quién se conectó. ¿Quién? Ahora sí hay que hacer el chance.
3: No me digas que se conectó Camilo Arango.
1: Ay, pero mírelo.
3: Yo lo dije. Es increíble.
1: 14-28.
2: Le acabo de decir. ¿Usted recuerda, Marino, que en esa época le debían como 900 millones de pesos a Oscar Héctor Quintabani? ¿Lo recuerda?
3: Sí, él demandó y todo, sí.
2: Él demandó. A él lo mandaron a llamar a mitad de campeonato cuando el equipo perdía y estaba con Einar Angulo, y le propusieron que le iban a pagar lo que le debían, pero que abandonara el equipo, que dejara el equipo, que porque le iban a, entonces no llegaron a un arreglo, llegaron a un principio de acuerdo en una plata, pero con una condición de que se quedaba Einar Angulo y que Quintabani se iba. Resulta que Quintabani se fue y quedó Einar Angulo solo, que él fue el que terminó el campeonato. Es tan de malas Quintabani que cuando fue a arreglar, creo que rebajó la mitad de la plata que le debían, estaba para firmar el contrato o el papel de común acuerdo con Álvaro López, y llegó el abogado del Deportivo Pereira, conozco el nombre pero no lo voy a decir, cogió el contrato y lo rasgó y dijo, aquí no, una demanda más, una demanda menos, eso no importa. Y Quintabani se quedó sin que le pagaran, y por eso apenas vino. Después dijeron que le habían pagado, pero mucho después. Un año completo. Nunca a Einar Angulo le pidieron la renuncia. Nunca. Nunca. Él terminó el año completo, que solamente ganó un partido, no. Y al señor Reyes no se la van a pedir, porque las palabras textuales de Álvaro López son...
3: Ah, Lucas, ya. Usted está hablando de los directivos.
2: Sí, señor.
3: Ah, yo estaba hablando de la prensa.
0: Ah, no.
3: Ya.
2: No, lo que pasa es que ustedes los teteros lo tienen así medio loco.
1: Sí, me tienen aquí, no, estoy en cierre de mes, la verdad, y estoy como atembado, como Lucas.
0: No, está entre lo uno y lo otro.
1: Sí.
4: Está entre lo uno. Pero se mantiene en cierre de mes, el atembado es.
3: Escuchemos a Camilo.
0: Amigo, buenas noches.
3: Saludemos a Camilo Arango.
0: Metamos
3: el saludo, ¿verdad? Sí, señor, tiene razón.
5: ¿Quién llegó? ¿Quién está aquí? Llegaron los DAP.

0: Marino, cordial saludo para usted. Para, oiga, dice Vidal que hay que hacer el chance. Se conectó Faber, hay que hacer el chance. Yo no, yo me conecté el viernes, el jueves. Sí, de la semana pasada, pero.
1: Oiga, ¿qué mantengo en qué?
0: Oiga, que dice Vidal que está atembajo, que está en cierre de mes, entonces mantiene en cierre de mes porque atembajo es. Un saludo para Lucas.
1: Bueno, macho, lo voy a estar escuchando, director, sí, nomás de respetar usted. Lo voy a estar escuchando mucho porque sí estoy en cierre y a ver si me conecto 5 minutos. Por ahí 7:50, listo, un abrazo.
2: Marino, después de escuchar ese jingle tan largo que jartera, oiga, Marino, hay una noticia muy delicada. Pero, ¿verdad que contestaba el discurso? ¿Ah? No, pero es que una pregunta porque acaba de salir. ¿Verdad que en el transcurso del partido Pereira-Santa Fe hubo un atentado sicarial contra alcalde o exalcalde de Yopal? Esa noticia está rodando. Y que eso afectó la entrada porque hubo unas cosas malucas ahí en Yopal, sería para averiguar, ¿no?
3: Voy a averiguar.
2: Me acaban de decir, sí.
3: Voy a averiguar.
2: Que hubo una cosa terrible. Bueno, ahora sí, un saludo el ejecutivo del comentario.
0: Ay, gracias, querido. No, un saludo especial para todos, para Lucas, para Marino, bueno, ya se fue, el profe Faber, para Willy. Miren, como estaba escuchando ahorita lo que decía Lucas, de ese personajillo que tiene el Pereira que dice una demanda más, una demanda menos, pues hoy, una derrota más, una derrota menos. Lastimosamente, vuelve y pierde Pereira. No pasa nada con este equipo. Un equipo que gana un partido, pierde 10 y empata 9. Así de sencillo es Deportivo Pereira. Yo decía hoy en mi cuenta de X, Marino, porque aprovechando que estaba Lucas tocando el tema de la historia de Einar Angulo, bueno, cuando se quedó, que efectivamente eso perdían y perdían, nadie lo sacaba. Mire, con Reyes es lo mismo, y yo colocaba en mi cuenta de X que el tema de Reyes y Deportivo Pereira, para mí, yo lo llamo el pacto de la conveniencia.
4: Sí, me gustó ese editorial.
0: Porque el pacto de la conveniencia, porque es que a Deportivo Pereira no le conviene sacar a Arturo Reyes porque sabe que ningún otro técnico va a venir a dirigir al Deportivo Pereira. Y a Arturo Reyes no le conviene renunciar porque sabe que si renuncia se va a quedar sin trabajo, dicho por el mismo Reyes en algún momento. Entonces es un tema complejo. O sea, ahí, de una parte y de la otra, les conviene seguir, independiente de los resultados, independiente de que Arturo Reyes cada vez más esté más y más quemado. Con Deportivo Pereira, miren, con todo respeto, él como persona es una gran persona, como técnico mucho que decir, pero si él después de ser campeón con Junior duró más de un año sin trabajo y ningún equipo lo contrataba, ahora que está fracasando con Deportivo Pereira, menos lo van a contratar, aunque mentira, eso resulta quien lo llame, me llamara Luis Fernando Suárez del Tolima, Luis Fernando Suárez, que en los últimos 4 equipos que dirigió en Colombia, 2017, cuando dirigió, creo que fue la Equidad, ha venido de fracaso en fracaso, Equidad, Junior, Bucaramanga y Deportivo Pereira. Entonces, bueno, uno ya se puede esperar cualquier cosa.
2: No, pero... Camilo, una cosa, Quintabani salió del Pereira cuando tenía esa pésima campaña y se va para Nacional y fue campeón.
0: Uh-huh.
2: Ah, bueno.
0: Es verdad.
2: Fue campeón. Ahora, alguien me decía, es que el problema del Pereira es el técnico. No, el problema del Pereira no es el técnico. Dígame, ¿qué técnico va a venir y le va a decir a Urrea cómo tiene que jugar fútbol después de viejo?
0: No.
4: Así, bueno. Lucas, pero ¿y entonces quién hace las contrataciones? Y entonces
2: no,
4: ¿quién
2: pero, sabe pero es que no podían equipo? Contratar. Lo que pasa es que le echaron mano a lo que había. Sí, ¿usted cree que ellos contrataron?
4: Sí, no, ellos contrataron. Lucas, pero mi pregunta es, yo todo el fin de semana voy a las canchas de Pereira y hay mejores jugadores de los que podrían tener y con unos salarios que probablemente un muchacho eso se desbocaría por estar en el Deportivo Pereira.
2: Pregúntele a Rendón dónde sacó a Bobone.
4: Sub-20 y la sub-17.
2: Pregúntele a Rendón dónde sacó a Bobone. O pregúntele a Rendón porque dijo que Gilmar Velázquez y Will Murillo, ah, ¿sí? Como esos, había en Pereira 50 jugadores.
4: Y mire los dos
0: que están jugando. Y el pelado del Envigado, ¿cómo es que se llama? El que estuvo con la Selección Colombia sub-19.
4: Marulanda. 2 goles.
0: Acá dijeron eso, ¿no? Como él hay muchos.
4: Y mírelo haciendo goles.
5: Muchachos, les tengo la noticia. Les tengo la noticia que ustedes decían, le indagué ya. Exalcalde John Jairo Torres, 4 tiros. Y murió infortunadamente, fue hoy en horas de la mañana, pero no sí, era señor. Alcalde, sino exalcalde.
3: Exalcalde, Jairo,
5: sí, señor. Cuatro tiros y murió después en la clínica. O sea, eso es lo que sucedió realmente hoy en...
0: Qué fuerte es.
5: En Yopal Casanare.
2: Es que le decían Calzones, que era el
3: popular. John Calzones, sí, señor.
2: Sí, ese fue.
5: Correcto.
2: Pero en pocos casos que hubo revolución total y sí, la, claro. la gente le dio miedo ir al estadio. La gente se privó de ir al estadio. Mire el comportamiento hoy de la gente, hombre. A mí me dio una tristeza cuando vi esos dos hinchas del Pereira con ese ánimo cantando el himno de Pereira. Uno ponerse la camiseta, ir a acompañar el equipo. Era como un niño y un señor, ¿no es cierto? Eran dos cantando con esa berraquera el himno para ir a ver eso, hombre. Y todavía esta gente, estos directivos, hombre, no piensan. Porque, hombre, uno dice una cosa. Esto ya no tiene arreglo. Porque es que usted ya no le puede enseñar a jugar fútbol a Urrea. Y usted ya no puede, por ejemplo, decirle al señor Aguirre que la pelota no es para que la tire para atrás, sino para que la tire para adelante. O usted no puede decirle, por ejemplo, a Marco Pérez que se bañe con algunas ramitas a ver para que le entre alguna, porque es que la que tuvo luego cara a cara con el arquero la mete cualquiera.
5: Lucas.
2: La mete la niña mía. Entonces, es que es muy berraco. Por donde usted mire hay problemas.
4: Lucas, sí, pero mire, yo que he visto jugar a Miguel Aguirre desde muy temprana edad, Aguirre no es ese tipo de jugador que juega hacia atrás. Aguirre siempre ha sido un jugador enfrentador. Acaba de jugar una Supercopa Ciudad Pereira en diciembre. Yo estuve toda la Copa Ciudad Pereira y ese muchacho fue uno de los jugadores más importantes que tuvo la Copa Ciudad Pereira. Se echaba el equipo al hombro y sacaba ese equipo desde primer tercio de campo haciendo dribbling y haciendo cambios de derecha a izquierda, inclusive autor de uno de los goles más bonitos de la Copa Ciudad Pereira. Para que ustedes me digan ahora que este muchacho está retrocediendo balón, a Bermúdez lo vi jugando de otra manera en este Deportivo Pereira, siendo revulsivo cuando estaba con Johnny Vázquez, que Johnny se quedaba y era el que salía. Inclusive usted en algunos comentarios lo decía, este muchacho tiene características de ser un volante 10, no un volante 5, inclusive un volante 8, porque tenía muy buenas salidas, lo recuerda usted, Lucas. Ahora, ¿qué le pasa a Bermúdez, que todo el tiempo está atrás, para atrás y para atrás? Entonces, ahí es cuando me adhiero a lo que dice Vidal, que lo dice entre comillas, y lo que dice Camilo. Entonces, ¿quién dirige el equipo?
2: Yo noto a Marino muy callado. Y Marino, yo creo que estos problemas son para mirar alguna solución. ¿Y qué solución le vamos a ver a esto? Porque es que...
5: No veo solución.
2: Yo sinceramente, porque la gente me dice a mí, dejen de tirarle tanto al equipo y busquemos soluciones. Y me dice a mí, por ejemplo, uno ayer, hombre, cambiando el técnico, esto va a mejorar. Y yo le digo, pero ¿cómo va a llegar un técnico, por ejemplo? Mire, ¿qué técnico va a llegar al Pereira ahora?
5: No, hombre.
2: ¿Qué técnico va a llegar?
4: No, y menos por la plata que usted acaba de decir, Lucas.
2: Sí, claro, por la plata, sí, por lo que está pagando. Y otra cosa más grave, el equipo está jugando cada tres días. ¿Qué técnico va a tener tiempo para trabajar? ¿Qué técnico va a tener tiempo para decirle a Urrea, hermano, no haga esas bestialidades, venga, haga esto, lo otro? ¿Entiende? ¿Quién le va a decir al técnico, por ejemplo, al paraguayo, que usted no puede ir a quebrar línea por allá a 45 metros del arco? Ajá. ¿Quién le va a decir a Bobone que uno tiene que ir hasta la raya y se tiene que devolver? Un técnico, pues ya no tiene que venir a enseñarle a un jugador ya de 23, 24 años lo que tiene que hacer. Es que son errores como tan infantiles. Dígame, Bobone, ¿dónde estaba en el segundo gol de Santa Fe? Dígame, el paraguayo, ¿por qué estaba a 40 metros de la puerta? ¿Ya? Dígame, ¿por qué ahí no tenía que estar Urrea? Urrea no tenía que estar jugando adelante, ¿por qué? Es que está muy bien que uno vaya a atacar, pero no tiene que cuidarse en un contragolpe. Y estamos jugando con un equipo que es campeón de Colombia, que es un equipo que nos representó en Copa Sudamericana, que tiene jugadores muy importantes para ir a darle la papaya de 40 metros y el arquero atrás. No. Hay cosas que de verdad se caen. Es que se caen de su peso. Mire, una vez entrevistaron a Marco Pérez en una rueda de prensa y yo quedé putrefacto lo que dijo. El profe en la semana nos dice que hagamos algo y todos lo hacemos. Y yo no sé qué pasa en los partidos que no lo hacemos. Entonces, ¿qué quiere decir eso?
5: Uh-huh.
2: ¿Qué quiere decir eso?
0: Uh-huh. ¿Que no le crees? Mire, Lucas, ahí entran a jugar dos factores. O los jugadores no le están entendiendo al técnico, que una cosa es que el técnico no se haga entender, que puede pasar. Pero es que ya un año sin hacerse entender es complejo. O la otra es que no le están copiando al técnico. Una cosa usted es no entender, otra cosa usted no querer copiarle a alguien. Que son dos cosas muy distintas.
4: Camilo, pero...
0: Profe, no querer copiar es cuando usted entiende el mensaje pero no le hace caso.
4: Claro que
0: puede ser una opción.
4: Si los jugadores en entrenamiento le demuestran al técnico que se va a jugar un 4-4-2 o un 4...
0: Una cosa es que el técnico no se haga entender, que puede pasar. pero es que ya un año sin hacerse entender es complejo. O la otra es que no le están copiando al técnico. Una cosa usted es no entender, otra cosa usted no querer copiarle a alguien, que son dos cosas muy distintas.
4: Camilo, pero
0: no querer copiar es cuando usted

0: que cuando sale Bobone por izquierda o el otro marcador por derecha, uno de los dos volantes tiene que venirse a la recomposición para hacer esa línea de cuatro, pero no lo hacen porque se va todo el mundo y no les importa lo que pase atrás. Entonces, lo que usted está diciendo, Camilo, no están ejecutando en la cancha lo que el técnico quiere.
1: Exactamente, no les están copiando.
2: Y hay otra cosa, que están borrando jugadores sin ton ni son. O sea, hay jugadores que juegan bien y los borran, ¿ya? El señor Rentería jugó dos partidos muy bien con Aguilar, fueron figuras. Creo que los dos mejores partidos que ha jugado Pereira, y los borraron, no volvieron a participar.
0: Aguilar me lo encuentro cada ratito con la familia dando vueltas por la ciudad de Pereira.
2: Por eso. Entonces, si estamos borrando jugadores que de pronto hacen algo, los borramos y no vuelven a aparecer. No vuelven a aparecer. El señor Jimmy Gómez tuvo un problema físico. El problema físico le duró como una semanita larguita, y luego pregunté yo, no, él se está presentando normal, él está entrenando normal, ¿y cuánto duró Betancourt tapando? Como 3 o 4 partidos más. Entonces, cuando un jugador se va por una lesión, de inmediato debe regresar la titularidad, porque no la perdió por malo ni por expulsión, que ese es el castigo. Si usted lo expulsa, pierde la titularidad. Pero usted juega por lesión, tiene que volver a la titularidad lo más rápido posible. Entonces yo pienso, o le están manejando el equipo al técnico, o le están proponiendo jugadores, o le están diciendo quédese tranquilo, que no pasa nada, pero ponga esto, que puede ser también, ¿no? Porque puede ser así. Hermano, quédese tranquilo, que no va a pasar absolutamente nada, lo apoyamos, tiene el apoyo total, pero eso sí, meta este jugador y meta este jugador. Este jugador tiene que jugar hoy 40 minutos. Yo conocí la historia con Dudamel de un jugador, no la quiero contar para evitarme problemas. Con Dudamel pasó la historia con un jugador del Deportivo Pereira. Llamaron a Dudamel y le dijeron que ese jugador tenía por lo menos que jugar medio tiempo o 30 minutos, ya, con Dudamel. Si ustedes detallan las nóminas de Dudamel, era el más regular de todos y siempre actuaba, hasta que se le colmó la taza a Dudamel y no lo volvió a colocar. No sé qué pasó, pero de que sí hay presión por parte de algunos directivos para que jueguen algunos jugadores, eso sí es cierto. Quieren hacer lo mismo que hizo Rubén Darío Marín. Lo que pasa es que lo hizo Rubén Darío Marín, un hombre que sabe. Lo hizo Rubén Darío Marín, que sabe que tiene un balón por dentro. Lo hizo Rubén Darío Marín, que tiene ojo para contratar jugadores, porque Rubén Darío Marín fue empresario y directivo del Deportivo Pereira, pero con jugadores que sabía que le iban a dar algo al Pereira, como Jorman Campuzano y el señor Piedraíta. Entonces, los que quieren ahora imitar a Rubén Darío Marín, primero tienen que saber de fútbol, tienen que saber a quién están apoyando, y tienen que medir que un muchachito de 15 años, usted no lo puede meter a jugar fútbol profesional contra un equipo como Santa Fe, cuando tiene a Ederson Moreno, que conoce más la posición, y que no estamos por jugar, estamos jugando con un equipo que es fuerte y que está buscando campeonato, y que nosotros necesitamos es puntos. Hermano, pongan a jugar el pelado contra Cúcuta, contra Llaneros, contra Chicó, contra equipos que de pronto tenga la facilidad el muchacho de sobresalir, pero a cubrir semejante fiera como Facundes, el pobre muchacho para arriba y para abajo detrás de Facundes. No, hermano, pues es que tiene que saber hacer las cosas bien. Uno de pronto no sabrá mucho de fútbol, pero es que hay cosas que se caen de su peso. Hay cosas en el Pereira que se caen de su peso, que uno dice, pero ¿cómo? ¿Cómo es que yo meto dos delanteros, saco dos delanteros y meto dos defensas y uno de los defensas lo subo de número 9? No, eso yo no lo entiendo, yo no lo puedo entender hasta ahora.
3: Es que inventan mucho con el esquema, el técnico inventa mucho con la nómina, hace un gol y se esconde muerto de miedo. O sea, a mí que no me digan que cuando Pereira hace un gol y se repliega y se encierra en su área, muertos de miedo, esperando que no les vayan a empatar, a mí que no me digan que el técnico no dio esa orden. Porque es que algo tuvo que haberles dicho él, o tiene que decirles él, para que los jugadores tengan X o Y comportamiento en la cancha. Entonces, acá de parte y parte también. Y obviamente, espérate, Lucas, obviamente con lo que decía hace un rato Faber, es que no hay nómina. O sea, es que uno de jugadores que definitivamente, la verdad, uno les haría un favor consiguiéndoles un cupo en el SENA. Porque es que no, uno entiende qué están haciendo ahí. Entonces la verdad es complejo lo del Pereira, máximo porque el técnico le tocó bailar con la más fea y es jugar con lo que había. Al siempre le prometí, mire, yo una llamada personal con él me decía, no, es que yo estoy esperanzado que para el otro semestre me van a traer 6 jugadores. Yo le decía, profe, ¿pero de dónde? Si es que el equipo está sancionado. No, pero es que a mí me dicen que esa sanción no aplica, que porque el equipo está en insolvencia. Le decía, profe, eso es mentira. La insolvencia aplica Es para temas judiciales en Colombia. A la FIFA le importa un pepino que el PEA esté o no esté en insolvencia. Si no hay plata, no le bajan.

0: esas demandas en la FIFA. Y preciso, lo dejaron a él mirando pa'l páramo, como dicen los abuelos, y sin los refuerzos que él quería traer. Él decía, de 5 a 10 jugadores, pero de peso, jugadores de trayectoria, jugadores que marquen la diferencia, no pudieron llegar.
1: ¿Usted recuerda por qué se fue Leonel Álvarez del Pereira? ¿Usted lo recuerda?
0: Sí, claro, bueno, que no le cumplieron con refuerzos.
1: Bueno, cuando Leonel Álvarez estaba en ese partido en Bucaramanga, que con el solo empate nosotros nos íbamos a la final otra vez, consecutivo, ya íbamos a buscar campeonato también, el señor Leonel Álvarez, antesito te dicen para el estadio, bajó al primer piso del hotel y habló con un directivo del Deportivo Pereira, que conozco el nombre, y le dijo, hombre, ¿por qué no le damos un premio a los muchachos? ¿Cuál sería, profe? Adelantémosles una quincena. Que yo vaya ahora al camerino y les diga, muchachos, como premio les van a adelantar la quincena próxima, se las van a adelantar. De inmediato le respondió el directivo, no hay plata, no se puede. Bueno, ese día perdimos con Bucaramanga. Cuando veníamos camino a Pereira, al señor Leonel Álvarez le dijeron, ojo que te van a vender 3 jugadores. ¿Ya? Por eso se envenenó y llegó envenenado Leonel Álvarez a Pereira, porque él había pedido 5 muñecos. Él dijo, no, lo que pasa es que yo continúo el contrato, pero yo voy a pedir 5 caramelos y no me voy a bajar de ninguno. Cuando llegó a Pereira preguntó, oiga, ¿es cierto que me van a vender 3 jugadores? Y dijo, no le vamos a vender 3, pero sí le vamos a vender 2, ya están vendidos. Emiro y Faber, ¿se acuerda? ¿Se acuerdan bien? Emiro y Faber ya estaban vendidos. Y entonces, los muñecos que yo voy a pedir? No, de los que usted pidió solamente le vamos a traer 2. Entonces por eso se fue. O sea, el vicio del Pereira ha sido de siempre, de manejar los técnicos y hacer que pongan lo que ellos quieran. ¿Usted recuerda cuando llegó el señor Leonel Álvarez, en la primera contratación que hizo Pereira, cuál fue? ¿Urrea? ¿No se acuerda que fue Urrea? Se lo quitaron a Leones. ¿Qué dijo Álvaro López? ¿Y quién es Urrea? No, es un jugador pereirano que está en Leones y vamos a repatriar a los jugadores pereiranos para traerlos de nuevo al club. Es más, lo voy a comprar. ¿No recuerdan? ¿O no recuerdan el caso de Fariñez? ¿No recuerdan cuando llegó Fariñez y estuvo entrenando en Pereira, que prácticamente regalado para que lo dejaran entrenar, que les dije yo muchísimas veces, déjenlo, que en 6 meses lo pueden vender? Ajá. A la semana estaba tapando en la selección Venezuela, y mire lo que es Fariñez ahora. No, porque estaba hechazo y porque ese negocio no le servía y porque tenían otro compromiso más, tenían que traer un muchacho que era el hijo de un jugador que pasó por Millonarios argentino, que entre otras cosas no pasó nada con él. O sea, el vicio del manejo de jugadores ha existido en el Pereira.
0: Lucas.
1: Contame, ve.
0: Lucas, y lo otro, se pudieron gastar plata en jugadores viejos, veteranos ya de salida. Por ejemplo, la comprada de Carlos Darwin Quintero. No, Carlos Darwin Quintero era para que le hubieran dicho, venga, pero libre, usted ya no vale nada, venga a mirar qué puede aportar y se retira. Pero ¿cuánta plata gastaron en él?
2: La de Juancho Ríos.
0: La de Juancho Ríos. O sea, se pusieron a comprar jugadores. Mire, ¿sabe qué hicieron ellos?
3: Mal presupuesto.
0: Exacto, pero eso está como cuando, perdónenme la expresión y la comparación que voy a hacer, de antemano pido excusas si ofendo a alguien, pero es como cuando una persona, un montañero así como uno, como un Camilo, como un Faber, de pronto, no, Lucas es un tipo poderoso, adinerado, igual que Marino, pero cuando un montañero como uno se gana un furgo de plata... Y empieza a comprar pendejadas.
3: Se enloquece.
0: Y empieza a comprar pendejadas, a hacer fiesta y venga, compremos esto. Mira, ese carro me gustó. No, pues ese carro no se vende. No importa, comprémoslo. Y compra,
4: Camilo, se
0: y compra
4: la
0: ya.
4: La sala de 18 puestos y de un apartamento de 42 metros cuadrados.
0: Exacto.
1: Pero eso es para atesorado, hermano, porque si usted tiene un negocio bueno, si usted va a comprar un carro lujoso y usted de carro lujoso no sabe. Usted lo primero que hace es llamar a
0: asesorarse.
1: Asesorarse. Vea, Vidal, como es el amigo y suyo, y usted anda para todas partes con él y todas ahora son haciendo post juntitos y de la mano para arriba y para abajo. Usted ya llama a la goma y le dice, ve, Vidal, pues que sabes tanto de carros. Yo sé de carros, pero hermano, este modelo no. Entonces Vidal le va a decir que si sabe y que es adinerado, le va a decir, hermano, cómprelo, si ese carro vale. Pero es que en el Pereira no. Dígame usted, por ejemplo, dígame Rendón, ¿cuándo Rendón ha tenido el señor Diego Rendón, que respeto como persona y no vamos a hablar nada de la persona, solo como hombre público y directivo de un equipo? Dígame Rendón, ¿cuándo ha incursionado en el fútbol? ¿Cuándo Deportivo Pereira ha tenido una persona que vaya y mire jugadores? ¿Cuándo?
0: Acá no hay un solo scouting, acá no hay un veedor, en Deportivo Pereira no hay un comité técnico que se siente.
4: Sí.
0: Y bebedores es lo que hay, pero veedores que vayan a mirar jugadores, no hay.
1: Entonces, el único era Héctor Espina, el único fue Héctor Fabio Espina, que ese sí sabía qué calzoncillo se ponía cada jugador.
0: Exacto,
1: el único.
0: Señor.
1: Sí, el único, señor. Héctor Ospina, usted le preguntaba, el mejor jugador en Santa Marta en este momento de la sub-20 tal y tal, decía, se llama tal y tal, viste aquí.
0: No solamente Héctor Ospina, este muchacho, Euse Felipe.
1: Felipe
4: también.
1: Bobones lo trajeron y es que como lo, decían que era raya larga, que era un lateral, pero que era más puntero. A mí, yo digo, yo no tengo nada contra Bobone, pero ¿cómo vamos a traer un jugador extranjero a cubrir una plaza, a pagarle en dólares, cuando podemos traer un lateral colombiano?
0: Y a que haga el equipo. Y a que haga bobonadas en la cancha, porque no había hecho bobonadas en la cancha.
4: Y le tengo cuatro
1: de la... ¿Qué necesitábamos? Delanteros, necesitábamos delanteros.
4: De la sub-17 de Risaralda y de la sub-20 de la Risaralda, muchachos buenos que corren esa línea y que vuelven y regresan y que aman esta ciudad. Entonces en eso estoy de acuerdo, Lucas. Empiezan a traer jugadores, pues si vinieron la idea de que si vienen de Roma son mejores, resulta que no.
1: De punta en Colombia que hayan triunfado. Casco de Nacional es lo más lento y más lenteja que hay. Es el que con los problemas de Nacional es con Casco.
4: Ahí lo salva porque
1: tiene esos
4: volantes de primera línea.
1: Exacto.
4: Cuando entra Campuzano, que le salva la línea y lo cierra.
1: Tiene toda la razón.
4: Campuzano no jugó. Le hicieron bellezas.
1: Hoy se enojó un oyente conmigo porque dije que el Turro Olivera ha sido de los jugadores más regulares centrales que ha llegado al fútbol profesional colombiano. No duró en Nacional sino un año. En Junior de Barranquilla, si acaso jugó dos partidos, porque era de lo flojo. Y es flojo. Lo que pasa es que Santa Fe aprendió un poquito. Pero centrales como del Turro Olivera hay por miles, por cantidades en este país.
4: Pero Lucas,
1: que han venido muy buenos, sí.
4: Pero ¿sabe por qué ha ido bien en Santa Fe?
1: Sí.
4: Dígame qué dos volantes medios tiene Santa Fe que le hacen la posición a Olivera cuando sale a hacer esas cosas. Ahí está el señor Torres.
1: Los dos Torres.
4: Cuando él sale equivocadamente, uno de los dos le libra la posición y lo salva de los errores que ha cometido.
1: Eso
4: es lo que falta. Dirección técnico más la parte administrativa que trabajan en pos de un equipo que quiere que salga adelante.
1: Mire, y de cosas a cosas, cuando Alejandro Restrepo cogió el Deportivo Pereira, le trajeron a Weller, ¿se acuerda que le trajeron un uruguayo? A Weller y a Danilo Santa Cruz. Se los trajo el señor Rendón y compañía desde cuando hicieron el sorteo de Copa Libertadores, ¿sí o no? Y aquí en Pereira le dijeron al profe, ahí te trajimos dos jugadores. Y dijo el profe, ¿dos jugadores? Pero es que yo no les he pedido jugadores. Digo, no, es que trajimos dos jugadores que nos ofrecieron, dicen que son muy buenos. ¿Y cómo se llaman? Danilo Santa Cruz, un paraguayo. Sí, lo voy a nombrar. Y el otro se llama Weller. Weller, es un uruguayo, un central, un mediocampista. Y le respondió el señor Alejandro Restrepo, técnico con pantalones que se hace ver. Técnico con pantalones. Le dijo, los voy a ver. Si son buenos, los coloco. ¿Cuándo jugó Weller? Dígame, ¿cuánto jugó Weller?
2: De acuerdo. Lucas, hagamos una pausa, muchachos. Hagamos una pausa comercial porque ni los que pagan aquí están. En Gente Deporte y Más, la más cordial bienvenida con Familia Risaralda, que estará con nosotros en la pauta del año 2026-2027, aquí en Radio Loy, el Grupo Deportivo de Marino Sánchez Martínez, con Familia Risaralda, con Familiar es lo tuyo.
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4: 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La suscrita notaria primera encargada del Círculo de Armenia cita y emplaza. A todas las personas que se crean con derecho a intervenir desde los días siguientes a la comunicación del presente edicto en un diario de circulación nacional y en una radiodifusión de la emisora local en el material de liquidación sucesoral del causante, el señor Mario Rojas Pérez, fallecido el 30 de marzo del 2025 en Armenia, Quindío, siendo la ciudad de Armenia, Quindío, su último domicilio y asiento principal de sus negocios, quien se identificaba con la cédula de ciudadanía número 7.508.572, expedida en Armenia Quindío, debidamente registrada la defunción en la notaría cuarta de Armenia Quindío. Bajo el indicativo serial número 11233366, aceptado el trámite en esta notaría según acta número 52 del 24 de septiembre del 2026. Se ordena la publicación del presente edicto en un periódico de circulación nacional y en una radiodifusora local, y se fija en un lugar público de la notaría a mi cargo por el mismo término de 10 días hábiles. Yuli Xiomara Porras Torres, notaria primera encargada.
5: 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Correcto, muchachos, regresamos a Gente Deporte y Más para ir cerrando en esta larguísima transmisión que estamos desde las 2 de la tarde con el análisis de lo que fue el partido y lo que viene para el Deportivo Pereira. ¿Qué pasó con Juber Quiñones, muchachos? ¿Qué saben ustedes? ¿Cuál es la lesión, la realidad de Juber Quiñones que hace rato no está jugando?
6: Juber Quiñones, qué pena Faber, ahora lo termina. Es que estaba Faber haciendo un comentario, Marino. Mire, lo de Juber Quiñones es problemas de isquiotibiales. ¿Qué es un problema isquiotibial? Un problema de isquiotibial es un problema que tiene que ver con la rodilla en la parte posterior. O sea, no le deja, ¿cómo se dice, Faber? No le deja doblar la rodilla. O sea,
7: elongar,
6: no
7: puede doblar, sí.
6: Exacto, no puede elongar la rodilla en la parte posterior. Eso no es fácil de curar, usted lo sabe. Eso no es fácil, porque es una parte muy, muy delicada de la rodilla. Él venía muy bien, parece que sufrió un golpe y no puede mover con facilidad la rodilla. O sea, problema isquiotibial que le daba para dos partidos. O sea, dijeron que no solamente dos partidos, pero no creo. El equipo regresa a Pereira, no sabemos. Usted sabe que en Pereira pasan muchas cosas raras. ¿Cómo te parece la del departamento médico de la que me contaron? Ayer el América de Cali sacó un comunicado de departamento médico que decía: los jugadores tal y tal y tal y tal y tal y tal no estarán con el América de Cali en los partidos tales y tales porque inconvenientes físicos, se especifican ahí la lesión. Y le preguntaba yo a alguien del Pereira: oiga, hermano, ¿por qué no sacan el comunicado médico de Juber Quiñones o los jugadores lesionados? No, es que el departamento médico dice que nosotros no nos podemos meter en la vida personal de los jugadores. No, es que, oiga, es que salen con una, es que salen que eso es meterse en la vida personal de los jugadores. No, hermano, vea, sinceramente yo le digo una cosa, yo no sé si nunca han administrado un equipo o es que se hacen los bobos o es que creen que uno es tarado. O sea,
7: vos imaginas, Lucas, ejemplo, que vos estés malo de la voz y entonces el director diga: no, está enfermo, no podemos decir, o sea, que está malo de la voz porque se la mete en la vida.
6: No, lo puedo demandar porque se me está metiendo en mi vida personal. Ya, claro que había, en Pereira hubo uno que una vez al aire fue diciendo que tenía esto, pero una cosa gravísima, delicada, y lo dijo al aire, que eso sí es hasta demandable. Pero es que pasan unas cosas. Pero mire, le voy a decir, para no darle vueltas a esto, y para que la gente, porque hay algunos que salieron ofendidos, repito de lo que dijimos ayer. Mire, aquí esto es lo que tenemos. De aquí no va a pasar más nada, Arango y Faber. Aquí no vamos a pasar más nada. Vamos a enfrentar al Cúcuta Deportivo y luego nos vienen todos los partidos pesados. Nos viene el Clásico contra el Once, nos viene el Deportivo Cali, viene América de Cali, viene Atlético Nacional, ¿ya? Viene Llaneros, Cúcuta Deportivo, que son los más flojitos, y Chicó. Eso, por encimita. O sea que viene todos los chicos gordos y grandes con ganas de hacer puntos contra el Pereira. El Cali ya dice aquí, y por toda parte pregonan que me ha dolido en el alma, no, nosotros cuadramos caja, mire, le ganamos a Alianza y cuadramos caja con el Pereira. Hemos ganado 4 partidos en línea, Alianza le ganamos y al Pereira le ganamos, ahí están. Oiga, eso es tristísimo. Eso es muy triste. Eso es muy triste que hacemos el hazme reír en todo el país.
5: Todos quieren cuadrar caja con el Pereira. Estaba hablando, profe Fader, haciendo un análisis. Cuénteme, termine, por favor. Profe.
7: Sí, señor. Estaba hablando frente al análisis de este Deportivo Pereira y decía, director, que este equipo es de los es el menos ofensivo de la liga. Es el menos.
5: Sí,
7: solo
5: total,
7: hace tres centros por partido. Efectivos o precisos, por lo menos que llegue algún jugador. Tres, estoy hablando de muchos. Está en la posición número 18 de los 20 de la liga, pero es el peor de todos en posesión media, señor, en tiros al arco.
8: Pero dígalo como lo está viendo al principio. Usted decía que es el equipo que menos probabilidad tiene de hacer un gol.
7: Exacto.
8: Sí, pero señor. también es el equipo que menos probabilidad tiene de ganar un partido.
7: Exacto, sí, señor. Y es el equipo que más concede goles por partido. Es el equipo que más concede goles por partido. Pues es tanto que el XG, no sé si pues aquí yéndonos a un término muy exquisito del fútbol, mejor dicho, es el equipo que en el 26.5% es el segundo peor de la liga. Y eso se califica en el 100, o sea que está por debajo de toda la media de todo el torneo. Y eso fue lo que vinimos hablando durante todo el programa, porque es un equipo que retrocede. Imagínense que la posesión de balón en el arco... En el arco contrario es 180 pases nomás, mientras la posesión en su arco es de 350 en la media. O sea que posee más el balón en su arco que en el arco contrario. Por eso este equipo no ataca, por ese equipo no tiene posibilidad de llegar frente a la estadística. Además cometemos muchas faltas por partido, 14 faltas por partido, mi querido director, y a todos los oyentes que nos escuchan.
5: Excelente análisis, porque la verdad tiene mala pelota, pero ¿qué? Es improductivo. ¿Sí? Si es mala pelota, usted decía 61-39.
7: Sí, 61-39 tuvimos hoy.
5: ¿Pero qué?
7: Pues no sirvió nada.
5: De nada.
7: Porque además el 61-39, director, el 70% fue en nuestro arco y no en el arco contrario. Y cuando fuimos al arco contrario, nunca llegamos con posibilidad de gol. Ah, bueno, y cuando llegamos, además, con las pocas que tenemos, pues, pasa lo que pasa en los partidos.
5: Muy bien. Camilo Arango. Su último concepto, ¿qué espera el partido el próximo domingo 4 de la tarde frente a Cúcuta Deportivo? ¿Qué se le estaba quedando, mi estimado Camilo?
9: Marino, mire, ese partido sí o sí tiene que ganarlo Deportivo Pereira, porque es que el Cúcuta Deportivo viene siendo prácticamente un rival directo en temas de descenso. Independiente si desciende o no desciende este año. Pero el Cúcuta Deportivo es rival directo del Deportivo Pereira en la tabla del descenso. Sí o sí tienen que ganarle. Tienen que, mejor dicho, dejarlo todo en la cancha. Pero la expresión, director, deshuevarse si es necesario. Pero tienen que darlo todo en la cancha. Ese partido no se puede perder ni empatar. Es un partido de 3 puntos porque es un rival directo. Entonces, ¿yo qué espero? Que Deportivo Pereira salga con toda y gane ese partido. Ahí es donde uno realmente va a ver el compromiso, las ganas y la intención de los jugadores de sacar esto adelante y de no querer que el equipo descienda.
7: Camilo, y ahí acogiéndome a lo que usted dice, en las redes, aquí estaba mirando en las redes, y el análisis que se hace es que es un partido casi, digamos, de torneo. Es el partido más importante que se va a jugar, Deportivo Pereira.
6: Es el partido de la fecha.
7: Es el partido de la fecha, sí, señor.
6: Cúcuta ya salió del descenso.
7: Sí.
6: Porque Cúcuta allá le ganó a los grandes. Está pasando con lo mismo que con Chico, que Chico está tumbando todos los grandes allá en Tunja. Es el partido de la fecha, es el partido que define los equipos que se van a la B el próximo año. Si el Cúcuta Deportivo gana, porque tiene ventaja sobre Pereira, se está salvando. Y si Pereira pierde, o sea, nos estamos hundiendo más y más y más y más. Y lo grave, ¿sabe qué es? Que dicen que no les han pagado. Y dicen que van a completar
5: mañana 2 meses. Camilo, un abrazo, buena noche.
9: Marino, un fuerte abrazo para usted, para Lucas, para el profe Faber, qué bueno volverlo a escuchar.
5: Sí, lo esperamos.
9: Vidal Silva, que nunca desconectó, pues también le mandamos un abrazo a él. No, es entendible, está. ¿Cómo es que está pelotardado? ¿Cómo te dijo él?
6: Está haciendo teteros, está en la sección de teteros. No, no, a esta hora lo pone la mujer a batir tetero. Él a esta hora tiene chanclas, chorcito, un delantal, tiene un caimán aquí en la barba, porque ya no tiene pelo en la barba, y una blusita cortica, y a ti los teteros, con la izquierda y con la derecha. Y van de tetero hasta las 8.
8: Yo bato tetero después de la 10 de la noche que se acuesta Sofía, pero hasta ahora no.
5: Bueno, mi estimado Cabildo Anoche. A ver, qué bueno tenerlo, hermano. Sí, aparezca, hermano. Qué muy importante esos conceptos, opiniones. Sí, por raticos. Esos conceptos.
7: Desde hace rato estaba insistiendo en ingresar, pero creo que no me había visto Willy ahí y ya me había conectado como dos o tres veces y estaba intentando hacerlo directo, pero aquí vamos a estar en los momentos en que podamos apoyarlos y estar con ustedes. Sabe que amamos la radio, amamos a este grupo deportivo Marino Sánchez. A Lucas un abrazo fuerte.
5: ¿Y está haciendo algo, profe?
7: Sí, ese partido contra Cúcuta realmente tiene que llenar las expectativas. Y la otra, director, la gente preguntaba que por qué era tan importante que este equipo fuera a la B. Pues yo por aquí me conseguí un informe de una de las empresas que hace todo esto de análisis y Internacional de Palmira, Unión Magdalena, Real Cartagena y Quindío, en el año 2024, que usted hablaba del Quindío, fueron los equipos que más recibieron dinero. Ajá. Que más recibieron, inclusive por encima de los equipos de la A como Nacional, América y Millonarios, inclusive 1,000 millones más que los clubes más fuertes. Ahora ya entienden por qué este equipo es más importante que esté en la B. Y lo otro, porque los salarios en la B oscilan entre un salario mínimo y máximo 15 millones de pesos, mientras los salarios en la A, el mínimo debe superar 4 salarios mínimos legales vigentes. O sea que estaríamos hablando de más o menos entre 7 y 8 millones de pesos el salario para un jugador normal de la A. Si me hago entender, entonces allí por eso es importante, y la gente lo preguntaba a través de las redes sociales, mucha gente conectada allí, director, hablando acerca de esto. Director, buenas noches, nos escuchamos en la radio y nos vemos donde quiera. Una buena noche para todos.
5: Buenas noches, mi estimado Lucas, un abrazo, que se estaba quedando, Lucas, gracias.
6: No, despedirme, ¿oíste? Cabecito con pan, he hablado mucho, ¿eh? Sí, desde las 2:30 vengo botando corriente. No, ya a esperar a ver qué pasa, Marino, mañana a ver qué novedades. No va a pasar nada, ¿no? El equipo llega mañana, descansan, van a buscar plata, a ver si hay plata, otra vez la misma historia, y no va a pasar nada, Marino, lo mismo de siempre. A la gente muchísimas gracias por la compañía, por la sintonía, ¿viste? Son muy amables, que nos entiendan, porque qué más noticia buena les vamos a decir. Tenemos que decir lo que hay, que vamos rumbo a la B, y que la única salvación que tenemos es que este señor de pronto piense y diga, voy a vender este equipo, y que lo diga luz pública, para que le crean, que salga él y diga, a partir de ahora acepto ofertas por el equipo, voy a vender el equipo por el bien mío, por el bien de mi familia, por el bien de mi círculo social y por el bien de la ciudad. Don Álvaro, hágale un regalito a la gente de Pereira, que ha sufrido tanto, ya no lo queremos ver más. Háganle un regalito, diga, vea, les voy a vender el equipo, y para que se arrime alguien y pueda negociar, porque es que como vamos muy mal, somos el hazmerreír en todo el país. Ve, tomate un cafecito con pan, era que se te quita ese mal genio que tenés, y pegale una panocha, Marino, ve, viene el mes del pan de bono, ¿cómo te parece? El mes del pan de bono, grandísimo, eso parece una arepa, los pan de bonos bacanos. Hasta luego, estén bien, pórtense bien, vea.
5: Un abrazo, ¿sí? Un abrazo, mi estimado Lucas, desde la ciudad de Cali, a todo el grupo deportivo. Hoy estuvo Johnny Sánchez, Mauricio Vidal, todo, estuvo el grupo completo hoy, qué bueno. Que así fueran todos los días, así, con una gigantesca transmisión desde las 2 de la tarde hasta las 8 de la noche, para cumplirla a todos nuestros oyentes, porque ustedes son la razón de ser de nuestro trabajo. 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Los dejo con el último break, y lógicamente mañana nos escucharemos a las 6 de la tarde en Gente Deporte y Más, el miércoles del hincha con Junior Sánchez. El jueves regresaremos a Gente Deporte y Más, y lógicamente lo más importante es hacerle fuerza al Pereira, aunque estemos seleccionados, y mover un partido muy importante. Mire usted, en el Atanasio Girardot, qué partido ese, ¿eh? Medellín Millonario, nada más, ahí está Cuadrado, no va como titular, pero va a estar ahí, frente a Medellín, en su ciudad, Medellín, precisamente. Un abrazo, muchachos, nos vemos mañana, y recuerden que en la vida hay que insistir, persistir y nunca desistir. 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
1: Caía la tarde. 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

¿Cuántos recuerdos lleva escondidos en sus notas nuestra melodía? ¿Cuántos sueños, ilusiones, risas, celos, llantos? 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